Festival Flamenco de Nimes en Francia, año 2019, Kiki Morente hace un cante por caña con la guitarra de David Carmona.

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2: En Flamenco Radio ahora una grabación del Festival de Cante Jondo Antonio Mairena de 2021. Soleá en la voz de Antonio Ortega y la guitarra de Antonio Carrión.

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1: Manuel Vallejo en una grabación de 1933, por Bulerías, con la guitarra del niño Ricardo.

19º Festival Flamenco de Jerez en 2015. Espectáculo El Niño. En la guitarra Manuel Herrera. En el cante Rocío Márquez y El Niño de Elche. Colombianas.

Grabación de La Unión en 2006, ganador del Bordón Minero, la guitarra del Niño de Brenes, interpreta malagueñas y verdiales, con el violín de Sofía Cuarenje.

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2: Caña y Soleá. Paco El Pecas con la guitarra de Manuel de Palma.

Segunda Bienal de Arte Flamenco Canela de San Roque, año 2018. Escuchamos a María Terremoto con la guitarra de Nono Jero, por Fandangos.

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2: Romera, Antonio García el Califa, guitarra, merengue de Córdoba y Manolo Silveria.

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1: 33 edición del Festival de Cante Grande Fosforito en Puente Genil. Era el año 1999. En la guitarra, Juanma el Tomate. En el cante, Antonio Ranchal. Tarantos.

Grabación del Congreso Nacional de Actividades Flamencas de Linares de 1991. Antonio Ranchal y Álvarez de Sotomayor canta La Soledad de Córdoba con la guitarra de Paco Serrano.

Cantiña, Rafael de Utrera, con la guitarra de José Quevedo Bolita, en el Festival Flamenco de Jerez 2012.

Disco de estudio Caigeré, de Ezequiel Benítez, con la guitarra de Manuel Valencia y el acompañamiento de Luis Carrasco Periquín y Juan Diego Valencia en las palmas y Luis Carrasco Periquín en la percusión, escuchamos al cantaor jerezano en unos fandangos por bulerías.

La rondeña de Ramón Montoya es la versión de Marta Robles, guitarra solista, en el ciclo Flamenco Viene del Sur, Dos Mujeres Tocadoras, año 2014.

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2: Del disco de Triana Pura extraemos estos tangos, Azúcar, Tabaco y Café, con las guitarras de Moraito y Pedro Sierra y el acompañamiento en la percusión de Manolo Soler.

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1: Cantiña. Canta Jesús Méndez, a la guitarra Manuel Valencia, en la Semana de Actividades Flamencas de Paradas 2013.

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1: Farruca, Rocío Bazán, a la guitarra Andrés Cansino, en el Festival Flamenco Ciudad de Málaga, espectáculo Málaga Cantaora.

Al ramillete de grandes figuras que se presentaron y ganaron premio en la edición de 1971 del Concurso Nacional de Arte Flamenco de Córdoba, sumamos a Francisca Méndez Garrido, la paquera, en estos Cantes por Bulería, grabados con la guitarra de Ricardo Miño.

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Homenaje a los grandes maestros. Rocío Segura, con la guitarra de José Luis Postigo, hace Alegrías de la Perla y Pastora Pavón.

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2: 35ª Fiesta de la Bulería de Jerez, año 2002. Esta es una grabación extraída del programa Revista de Flamenco en Canal Sur. El intérprete es Fernando de la Morena, con Moraito por Bulerías.
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La niña de la Puebla por Colombianas, con la guitarra de Ramón Montoya.

0: Andalucía, 5 de la mañana.
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3: Antonio el Raya con la guitarra de Ramón Jesús Díaz, cantes de fandangos al estilo de Bartolo el de la Tomasa.

1996, La mujer en el cante. Carmen Linares, con el toque de Paco Cortés y Miguel Ángel Cortés, hace los tangos de la repompa.

0: Escuchamos al Chozas en el homenaje a Manolo Brenes en Sevilla en el año 2011 con la guitarra de Pedro Sierra haciendo milonga y fandango.
1: Queridos amigos, mi amigo Pedro, Pedro Sierra y humilde servidor, vamos a tener el gusto de colaborar en el homenaje al maestro Brenes con todo el cariño y todo el corazón del mundo. Va para usted, maestro.

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Banderas y Romance, Tamara Aguilera. Le acompaña a la guitarra Manuel Herrera. José Antonio Moya, Manuel Aguilera y David Romero a las palmas en la Bienal de Flamenco de Sevilla 2018, dentro del ciclo 100 años de cante.

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1: Toma que toma, son unas bulerías de Diego Carrasco, de su disco Cantes y Sueños. ¡Ya!

Kiki de Castilblanco canta por Serrana, a la guitarra Germán Bueno, en el Festival de San Juan de Aznalfarache, 1989.

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2: Cuarta Bienal de Flamenco de Sevilla, año 1986. Juan Peña Lebrijano por Bulerías con Enrique de Melchor.
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3: Esta grabación es de la Cuarta Bienal de Flamenco de Sevilla del año 1986. Dolores Abril con la guitarra del Niño de Pura haciendo guajira.

Vamos ahora con un disco imperdible, No más recojo, 50 años en familia, grabado en 2017. Vamos a escuchar a Pedro Peña, José Valencia y Diego Carrasco con las guitarras de Pedro María Peña y Fernando Carrasco. En el acompañamiento, Dorantes al piano, Faisal Curich en el violín, Pedro María Peña, Pedrito Peña y Sergio Aguilera en los coros y las palmas. Es un cante por bulerías, la mítica Alajea.

Cante por Alegrías, Anabel Valencia acompañada a la guitarra por Juan Requena y Miguel Iglesias, de los Jueves Flamencos de Cajasol, año 2009.

0: Grabación del vigésimo concurso nacional de arte flamenco Ciudad de Córdoba del año 2013 en la modalidad de cante. Vamos a escuchar a Manuel Cástulo por Siguirillas con la guitarra de Niño Elías.
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Rocío Márquez al cante, Guajiras, a la guitarra Miguel Ángel Cortés, del Foro Flamenco de Canal Sur Radio.

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1: El cante de Juan Cantero por Verdiales para la guitarra de Paco de Lucía.

0: Andalucía, 7 de la mañana.
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3: Lole Montoya y Manuel Molina. Bulerías de la pena. Lole y Manuel.

0: Seguimos ahora con el disco Se prohíbe el cante de 2021 de Esperanza Fernández, una grabación realizada en la Peña Flamenca de Lepe, en Huelva. Está acompañada por la guitarra de Miguel Ángel Cortés, también por Rocío Márquez en el cante, Dani Bonilla, Jorge Pérez el cubano y Miguel Fernández en las palmas. Esperanza Fernández interpreta Guajiras.
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El cante y la guitarra de Pedro Peña, año 1978. Pedro Bacán está en la guitarra de acompañamiento. Pedro Peña hace bulerías.

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1: Del disco 50 años de flamenco, escuchamos unas colombianas, creación de La Niña de los Peines, interpretadas por Naranjito de Triana. A la guitarra, Manuel Cano y Juan Carmona Habichuela.

0: el pregón de Melchor Ortega en el Foro Flamenco de Canal Sur Radio.
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1: Grabación en directo, Bienal de Flamenco de Sevilla 2020, espectáculo tremenda en el Lope de Vega. En el acompañamiento, Pablo Martín Jones en la batería y la electrónica, Juanfe Pérez en el bajo eléctrico, David Sancho en el teclado y Tremendo Hijo y Tobalo en las palmas. Por tangos, La Tremendita, voz, bajo eléctrico y guitarra.
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Continuamos con una grabación en directo del año 1987, primera semana cultural Juan Talega en Mairena del Alcor. Vamos a escuchar un cante por Fandangos, Fandangos de Almonaster, en la voz de Manolo Castillo y la guitarra de Rafael Jurado. En el acompañamiento, Antonio Fortes y Eduardo Hernández.

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1: Vamos a escuchar a Cancanilla por Malagueñas con la guitarra de Chaparro de Málaga.

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3: Y vamos a rescatar algo de un recital grabado en el año 1977 en Almería, concretamente en la Peña Flamenca El Taranto. El protagonista es Antonio Mairena, la guitarra de Ricardo Miño. Antonio Mairena canta por Bulerías.

Rescatamos ahora una grabación en directo de la primera Semana Cultural Juan Talega en Mairena del Alcor en el año 1987. Vamos a escuchar con la guitarra de Rafael Jurado a Mario Garrido interpretando Fandangos de Encinasola.

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2: Y no puede faltar unos buenos fandangos, los que interpreta Manuel Campo acompañado a la guitarra por Rafael Trena.

Seguimos con el disco Chorrito Bajo de 2015, con la guitarra de Manuel de la Luz y el acompañamiento de Paco Vega en la percusión, Cristina Tobar, Inma La Carbonera, Tamara Heredia y Alex de Larache en los coros, José Soto, Andrés Heredia y El Templao en las palmas. Escuchamos a Enrique el Extremeño por Fandangos.

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1: Cantes por malagueñas. Ana Real con la guitarra de Manolo Franco en el Festival Flamenco La Fragua de Bellavista en 2001.

Martinetes, Agujetas, grabación de la Bienal de Flamenco de Sevilla 2012.

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Seguimos con un palo del ámbito de las cantiñas, La Romera. El intérprete es Rubito Hijo, del disco Sincero del año 2015. En la guitarra está Patrocinio Hijo, Luis Dorado en la percusión, Luis Dorado y Joaquín González en las palmas y los jaleos, Isabel Durán y Joaquín González en las voces.

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1: Disco Papeles Íntimos del año 2013. Pedro Cintas canta con la guitarra de Antonio García. Esto es un cuplé por bulerías.

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3: José María Cáceres por Tientos y Tango, a la guitarra Antonio Gámez, en la Bienal de Flamenco de Sevilla 2016, espectáculo Son de Peña.

Juanito Villar por Tangos, de la noche flamenca de la Peña Juanito Villar de Cádiz, año 1991. ¡Hasta!

Del programa Flamenco y Universidad, traemos ahora un disco homenaje a la poesía de Villalón, El barquero en la barba. Escuchamos a Calixto Sánchez por Cantiñas, con el toque de Eduardo Rebollar y el acompañamiento en Las castañuelas y Las palmas de Yolanda Lorenzo.

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1: El perro de Paterna interpreta los fandangos del Gloria con la guitarra del Niño de Pura.
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2004 el cantaor onubense Arcángel hizo el disco La calle perdida. Con el toque de Juan Carlos Romero, escuchamos Venta la tonta, un cante por alegrías.

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3: David Palomar por Bulería, a la guitarra Antonio Carrión. Festival de Cante Flamenco El Búcaro 2018.

concurso de cante flamenco de Carmona en 1992. Manolo Monge en el toque, en el cante, por Fandangos, El Cabrillero.

Vamos a escuchar ahora Chocolate acompañado a la guitarra por Manolo Franco. Esta es una grabación del año 84 de la historia del flamenco en una reunión donde interpretó y entresacamos estas cantiñas romeras y mirabrás.

El día que yo embarqué es un disco del año 2018 del programa Flamenco y Universidad. Vamos a escuchar a Pepe Sanz interpretando unos cantes de trilla.

En Flamenco Radio cambiamos de palo. Una grabación de estudio, el CD se llama Grandes Cantadores del Flamenco y con la guitarra de Pedro Peña vamos a escuchar por bamberas a María la Perrata.

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1: Seguirilla, al cante, Canela de San Roque con la guitarra de Quino Román.

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3: Luis el Zambo, Soleá por Bulería, a la guitarra Miguel Salado, Foro Flamenco de Canal Sur Radio.

0: gracias.
1: Festival Flamenco de Jerez del año 2013. Vicente Soto Sordera y Lela Soto, acompañados a la guitarra por Manuel Valencia y Miguel Salado, hacen una canción por Bulerías dedicada a Fernando Terremoto.

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1: Camarón acompañado a la guitarra por Tomatito, por Bulería, de Oro y Marfil, en el álbum San Juan Evangelista, 1992.

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1: Encarna Anillo canta Soleá por Bulerías con la guitarra de Manuel Jero en los Jueves Flamencos de la Peña Enrique el Mellizo 1999.

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3: De la antología Maestros del Cante de 1992, escuchamos a Juan Barea con la guitarra de Perico el del Lunar, por Fandangos.

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1: Liviana, serrana y rondeña, canta Pepe Montará, acompañado a la guitarra por Paco del Gastor en La Caracolá de Lebrija, 1993.

Seguimos disfrutando de nuestra música, vamos con una grabación antigua de la antología de cantadores flamencos, el volumen 7. Ahí encontramos con la guitarra de Antonio Dueñas a María la Talegona interpretando unos fandangos de Lucena.

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2: Seguimos por tanguillos. Azahares florecidos del disco Corral de los Judíos de 2018 de Alicia Gil, con el toque de Lito Espinosa y el acompañamiento de Ángel Sánchez Cepillo en la percusión y palmas y Carmela y Bebe Espinosa en los coros.

Honor ahora a una de las grandes de las últimas décadas del flamenco, Fernanda de Utrera. En el disco Hondo y Apasionado encontramos estas cantiñas en la que la acompaña Juan Maya Marote.

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3: Aurora Vargas por Tientos y Tangos, acompañada a la guitarra por Niño de Pura en el Festival de la Mistela en Los Palacios, 1998.

Antoñita Contreras canta Verdiales de la Jimena. Le acompaña la guitarra de Antonio Soto en la exaltación del cante por malagueñas de Álora en 2006.

Grabación del concurso de cante flamenco de Carmona en el año 1992. Vamos a escuchar Alegrías, Alegrías de Cádiz, con Paco Moya en el cante y Antonio Carrión a la guitarra.

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2: De la antología del cante gitano de nuestra tierra, Siguirillas cruzadas de Curro Dulce y Diego el Marrurro. Interpreta Joselero de Morón. En la guitarra, Diego del Gastor.

Seguimos ya con Antonio Reyes, el cantaor gaditano, en directo. Una soleá con la guitarra de Dani de Morón y el acompañamiento de Diego Montoya y Tate Núñez en el compás. Esta grabación es del año 2021 en el Festival Suma Flamenca de Madrid, espectáculo Esencia de Antonio Reyes.

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1: Malagueñas del Mellizo, canta Alfredo Arrebola, de la grabación El Flamenco en la obra poética de García Lorca.

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1: De la obra Ven y sígueme de Lebrijano, estos tangos con las guitarras de Manolo Sanlúcar y Enrique de Melchor.

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3: La niña de los peines por bulerías, a la guitarra Melchor de Marchena.

Taranta con remate de Fandango de Lucena, canta Julián Estrada con la guitarra de Dani de Morón.

Volvemos a mirar a Cádiz. En la guitarra, Manuel Valencia. En el acompañamiento, Isabel Núñez. En la percusión y los jaleos. Es un disco grabado en 2010. María Mezcle interpreta El Mirabrás.

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1: La Cañeta de Málaga y Familia, fiesta por bulerías con la guitarra de Chaparro de Málaga, séptima edición del Reviso Flamenco de Almáchar.

Desde Cádiz en 2024, el cantador José Anillo nos trajo su disco Filosofía. Vamos a escucharle por Marianas, con la guitarra de José Quevedo Bolita y el acompañamiento de Paquito González en la percusión.

0: Dios, concédeme la serenidad para aceptar las cosas que no puedo cambiar, valor para cambiar aquellas que sí puedo y sabiduría para reconocer la diferencia.
1: Con la voz en la tierra, Seguirillas, David Carpio con la guitarra de Manuel Valencia, en el álbum Con la voz en la tierra.

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2: Emilio Abadía, en una grabación de 1934, interpreta Soleá con la guitarra del niño Ricardo.
3: Soleares y sentimientos, Abadía. Hombre.

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3: Melchora Ortega por tangos con la guitarra de Antonio Carrión. Grabación del Potaje Gitano de Utrera, homenaje a José Mercé en 1999.

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2: Rubio de Alcalá por Fandango, con el toque de Eduardo de la Malena.
3: 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Mi amigo Pepe Carrasco, y mi amigo José Manuel, nieto, así se toca por Fandango, Eduardo.

0: Aires de Huelva, Fandango. Canta Manuel Gerena, en el CD Manuel Gerena con Miguel Hernández.
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0: Argentina por Bulería, a la guitarra Eugenio Iglesias y José Quevedo, en la Quinta Bienal de Flamenco de Málaga 2017. Espectáculo La vida del artista.
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1: Rosa Ángeles y Jalaj Checara hacen Nana y Tango con la guitarra de Eduardo Rebollar en el Café Cantante de Flamenco Radio 2010.

Toná, Dolores Agujeta, en la Bienal de Flamenco de Sevilla 2016.

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1: De la gala Premio Flamenco Joven del año 2009, escuchamos a Felipe Scapaccini haciendo Alegrías con la guitarra de Adriano Lozano.
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El cantador jerezano José Mercé, junto al almeriense Tomatito, ofrecieron en 2018 el disco De Verdad. Les escuchamos ahora en una soleá por Bulerías.

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1: Continuamos con una grabación histórica por Bulerías, El Cojo de Málaga, con la guitarra de Luis Maravilla.

Pepe León el Ecijano, Cantiñas, Pepa de mi corazón, la guitarra de Dani de Morón, Manuel León y Domi de Morón, del CD Con la misma ilusión.

Vamos ahora con el disco Orate del año 2010 del guitarrista Diego del Morao. Con el acompañamiento en el cante de Niña Pastori, Diego del Morao toca por tangos.

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2: Escuchamos Guajiras, canta Inés Lorente con la guitarra de Rafael Trenas.

El niño de la Carmen con la guitarra de Salvador Valenzuela, Cante por Bamberas.

Raúl Gálvez canta Vidalita a la memoria de Enrique Morente, con la guitarra de Víctor Rosa, Juan Esteban Cuachi, piano y bandoneón.

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1: Manolillo el Errao, por Tangos del Pillayo, con la guitarra de Manuel Comitre.

Cantiña, Miguel Poveda, a la guitarra, Chicuelo, en el Festival Flamenco Mont de Marsan 2014.

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3: Cante por alegría, Virginia Gámez, la guitarra de Curro de María, los jueves de la Caixa de Málaga en 2008.

Pilar Bogado canta tangos extremeños con las guitarras de Francis Gómez y Carmelo Picón en el Festival Flamenco de Moguer 2014.

En 2003, Rocío Segura hizo un disco homenaje a los grandes maestros. Acompañada a la guitarra por José Luis Postigo, la escuchamos por Tangos de la Perla y La Repompa.

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1: Del LP de Lucha y Amor de 1989, de ahí escogemos esta guajira que escuchamos en la voz de Naranjito.

disco de estudio de 2015, Amalgama, de Miguel Ortega. En el acompañamiento, Pablo Suárez al piano, Juanma Ruiz en el bajo, Daniel Suárez en la percusión y la batería, Diego Villegas en el saxo tenor, Londro, José Ángel Carmona y la Escolanía de los Palacios en los coros, Diego Montoya, Daniel Suárez y Tío Justito en las palmas. Miguel Ortega interpreta Bulerías.

Antonio Chacón. Seguirilla. Si yo supiera la lengua. A la guitarra, Ramón Montoya. En el CD, Don Antonio Chacón.

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1: Grabación de estudio del año 2015, disco Copla Flamenca de Parrita. Está acompañado a la guitarra por Pepe Habichuela. Escuchamos a Vicente de Castro Parrita con una zambra.

Enrique Morente por Soleá, con la guitarra de Paco Cortés, en la primera cumbre flamenca, Teatro Alcalá Palas, en Madrid, 1984.

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3: El indio gitano canta por Soleá.

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1: Pepe de Lucía por Tientos y Tangos con la guitarra de Niño de Pura en el homenaje a Enrique de Melchor en Marchena 2012.

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1: Año 2001, quinto Festival Flamenco de Jerez. Diego El Cigala, acompañado por José Heredia, interpreta Cantiñas.

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Fernandito Terremoto se prodigó por muchos escenarios y empezó a tener un predicamento de figura, heredero directo de los cantes de su padre, Fernando Terremoto, y algunos escenarios fueron realmente importantes para su vida. Tenían gran predicamento en toda la comarca de Casabermeja y allí tuvimos la oportunidad de grabarlo en el año 2004 con Antonio Higuero a la guitarra y le vamos a escuchar estos tientos y tangos.

0: Antonio Ortega Hijo, alegrías, a la guitarra, Manuel Fernández El Perole, del Foro Flamenco de Canal Sur Radio.
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3: Jesús Méndez canta por alegría. Lo acompaña la guitarra Manuel Valencia en la Peña Flamenca Torres Macarena, Sevilla 2011.

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Vamos a extraer ahora un tema de un disco de 2010, Entre viejos zarzales. Cancanilla de Málaga canta por Bamberas con la guitarra de Antonio Moya.

En un homenaje a uno de los cantes más festeros de Cádiz en 1991, el turronero por Tanguillos, al compás que quiero bailar.

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1: El Funi por Cantiñas con la guitarra de Manuel de Palma.

Decimosexta Suma Flamenca de Madrid, año 2021, espectáculo Maestros en los Teatros del Canal. En la guitarra está Niño Josele, que hace una soleá dedicada a Enrique Morente.

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3: Bambera. Inés Bacán, con la guitarra de Antonio Moya, en la Bienal de Flamenco de Sevilla 2018, dentro del espectáculo 100 años de cante.

La cantaora de la isla, Tina Pavón, grabó en 2007 su disco Luz del Alba, cantando a Juan Ramón Jiménez. La escuchamos por Colombianas.

Rocío Márquez por Fandangos, el piano de Daniel Marente, saxo Juan Jiménez y percusión de Antonio Moreno, Festival Flamenco de Jerez 2018.

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1: Pedro Garrido por Bulería, en la Bienal de Flamenco de Sevilla, Jóvenes Flamencos 2006.

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1: A continuación, el guitarrista madrileño Johnny Jiménez toca por tangos. En 2024 ganó el Bordón Minero de la Unión.

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3: Boquerón por tango, a la guitarra Manolo Franco, en el homenaje a Beni de Cádiz, Sevilla, 1993.

0: Gracias.
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3: Del CD titulado Alcalá de Guadaira en la historia del flamenco, editado en el año 2006, vamos a escuchar a Enrique el de la Paula haciendo la soleá de Alcalá con la guitarra de Alfredo Aragón.

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1: A continuación escuchamos Alegrías de Cádiz en la voz de Chano Lobato. Al toque, Niño Elías, quinto Festival Flamenco de Jerez.

Cante por Tonás, Silvestre Contreras, en el Congreso de Arte Flamenco de Estepona, 1994.

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1: Cantes por tientos y tangos, lebrijano con Enrique de Melchor, Bienal de Flamenco de Sevilla del año 86.
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Antonio Sánchez, el niño del Genil, había nacido en la localidad cordobesa de Puente Genil y fue un artista flamenco muy personal, olvidado tristemente e injustamente por la memoria flamenca. Le vamos a escuchar con unos aires granadinos, acompañado a la guitarra por su hijo, Antonio Sánchez, el malagueñito.

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3: Juana la del Pipa con las guitarras de Periquín, el Niño Jero y Manuel Parrilla, Soleá por Bulerías.

rondeña y fandango de Frasquito Hierbabuena. Cantan Miguel Lavi y Ángel Tirado, con la guitarra de Luis Mariano, en la reunión de Cante Jondo de la Puebla de Cazalla 2013.

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1: Maestros del cante. El disco incluye grabaciones originales del Premio Nacional de Cante de la Cátedra de Flamencología de Jerez de 1972. Escuchamos a Sordera de Jerez, con el toque de Sotito de Jerez, en unas bulerías por Soleá.

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1: Tomás de Perrate en el Potaje Gitano de Utrera en 2004. Le acompañan las guitarras de Antonio Moya y Pitín Chico. Cante por bulería.

colombiana. Pepe Rueda, acompañado a la guitarra por Pepe el Francés, en la Bienal de Flamenco de Sevilla 2018, en el ciclo 100 años de cante.

0: Gracias.
1: Vamos a cantar ahora.
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5: Tangos de Triana, Triana pura. Tocan las guitarras Pedro Sierra y Fernando Iglesias.

0: Vaya tela, como a la gente le den por cantar el cachiri de Manuel.
1: Ojo, coco, ellos.
0: Vaya tela, ahí.
2: Se ha podido engañar ese guancojo.
3: Raúl Montesinos homenajeó a Silverio Franconetti con un disco en el año 2021. Ahora hace una caña con la guitarra de Ángel Mata. Raúl Montesinos.

Plácido González canta por Fandangos de Alosno al estilo de María la Conejilla, a la guitarra Antonio Dobao, en la conferencia Dejadme pasar que voy, Fundación Cruzcampo, Miguel Ángel Fernández 2013.

0: Volvemos al estilo festero por antonomasia, las bulerías que interpretó, entre otras, David Palomar dentro de su disco La Viña Cantón Independiente. En la sonanta, Ricky Rivera y Queco Baldomero.
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disco Ingrávido de 2021. Vamos a escuchar unos fandangos del grupo Planeta Jondo. Israel Moro está en la voz, Francis Gómez en la guitarra, Manolo Nieto en el bajo eléctrico, Lito Mánez en las percusiones, Manu Pinzón en la batería y Francisco Roca en la flauta. Planeta Jondo por Fandangos.

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1: Antonio Mairena, volumen 12, Melchor de Marchena en la guitarra. El maestro de Mairena del Alcor interpreta el Polo de Tobalo.

De 1978 recogemos este trabajo, El cante y la guitarra, de Pedro Peña. Vamos a escuchar a Pedro Peña por Bulerías, acompañado también a la guitarra por Pedro Bacán.

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1: En el año 2018 se lanzó el disco Lo que yo quería. Con la guitarra de Juan Carlos Romero y el acompañamiento de los Melli en los coros, Choro y Momo en las palmas y Sine León en la percusión, escuchamos a Jeromo Segura por Alegrías. Cuida bien.

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3: Duodécima Bienal de Flamenco, Ciudad de Sevilla, año 2002, espectáculo Huelva, la esencia del fandango. El grupo Gente de Alosno hace fandangos.

Vamos ahora con una grabación en directo en el Círculo de Bellas Artes de Madrid en 2021, espectáculo Esencia, en el 16º Festival Suma Flamenca de Madrid. La guitarra es de Dani de Morón, el acompañamiento de Diego Montoya y Tate Núñez en el compás. La interpretación es del cantaor de Chiclana, Antonio Reyes, por tangos.

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1: El mítico Manuel Torres intervino en el Corpus de Granada de 1922 como artista invitado en el primer concurso de Cante Jondo. Esta es una grabación original de la colección Manuel de Falla. Con el hijo de Salvador, Manuel Torres canta por Soler.
2: Vamos,

Grabación del primer tercio del siglo XX. Antonio Pozo, el Mochuelo, haciendo siguirilla con la guitarra de Manuel López.

Farrucas canta El Niño Canito con la guitarra de José Manuel Flores en el Festival Flamenco Joaquín el de la Paula de Alcalá de Guadaira en 2010.

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1: Anabel Valencia por Bulerías, a la guitarra Nonito Jero, en el ciclo Café Cantante 2010.

José Anillo con la guitarra de Eugenio Iglesias. Grabación de la tertulia del Tablao El Arenal 2013. Cante por alegría.

1983, el guitarrista Enrique de Melchor grabó su LP Sugerencias. Vamos a escucharle a continuación por Colombianas.

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3: Esperanza Fernández por tangos con la guitarra de Francisco Vinuesa en el Festival Flamenco de Torre del Cante, a Laurín de la Torre 2017.

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1: De su disco dedicado al poeta Miguel Hernández, escuchamos a Manuel Gerena por Martinetes. En la guitarra, Juan Ignacio González.

Pedro Gómez Pabilo canta Fandangos de Rengel con la guitarra de Manuel de Palma en el concurso de cante flamenco de Úbeda 1995.

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1: Antonio Suárez canta por Soleá. Le acompaña la guitarra de Antonio Suárez, hijo. Grabación del homenaje a Manuel Giorgio Pies de Plomo en la Peña Torres Macarena en 1995.

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3: Disco Tablao de 2015. El cantaor onubense Arcángel canta por Cantiñas, al filo de la alegría.
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